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1: La calidad nunca es un accidente. Siempre es el resultado de un esfuerzo de la inteligencia. John Ruskin.

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0: 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Es la 1:16.

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1: Es la 1:29.

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La tranquilidad llega cuando deja de importarte lo que los demás dicen, o piensan, o hacen. Solo lo que tú haces. Marcos Aurelio.

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El éxito consiste en obtener lo que se desea. La felicidad en disfrutar lo que se obtiene. Ralph Waldo Emerson.

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0: 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Son las 3:20.

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1: Son las 3:34.

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1: La vida es aprendizaje continuo. Anónimo.

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0: 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Son las 4:18.

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1: La inspiración es trabajar todos los días. Charles Baudelaire.

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0: 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Son las 6:17.

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Hola, saludos, ¿qué tal? Muy buenos días, sean bienvenidos, bienvenidas al Despertador Deportivo de Atlántico Radio. Es miércoles día 24 de junio, donde como siempre vamos a comenzar con el programa deportivo más madrugador de Canarias. Recordándoles como cada mañana que descarguen nuestra aplicación para móviles, tanto para iOS como para Android, para que nos puedan llevar en su dispositivo de bolsillo a cualquier parte del mundo. Por supuesto, también pueden escucharnos a través de nuestra página web, diariodeavisos.com, y en la TDT para toda Canarias. Hasta las 7 en punto de la mañana estaremos acompañándote en este miércoles para llevarte la mejor información deportiva madrugadora de Canarias. En nombre de todo el equipo, reciban un cordial saludo de Berto Mata. 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

0: vamos a ir arrancando ya nuestro programa en el día de hoy, pues para hablar obviamente, como no puede ser de otra manera, de mucho deporte. Porque hoy, si me lo permiten, le vamos a poner el foco a la isla de La Palma, porque el Club Baloncesto Canarias refuerza este verano también sus lazos con la Isla Bonita con dos iniciativas bastante especiales. Este fin de semana, por ejemplo, se van a celebrar las jornadas de tecnificación que van a estar dirigidas por Ronald Gómez, entrenador del Fundación Club Baloncesto Canarias y también miembro del cuerpo técnico del primer equipo aurinegro. Y a partir del lunes llegará el campus del Club Baloncesto Canarias también a la Isla Bonita, a la isla de La Palma. Una apuesta por la formación, la cantera y, como saben, también el baloncesto de base que vuelve a acercar pues al club tinerfeño, a una isla con mucha tradición aurinegra. Permítanme saludar a esta hora a Ronald Gómez. Hola, Ronald, ¿qué tal? Muy buenas.
1: ¿Qué tal? Muy buenas, todo bien. Espero que bueno, que ustedes también. Y nada, aquí a disfrutar de un apasionante verano de baloncesto, ¿no?
0: Sí, por supuesto que sí, como no puede ser de otra manera, porque Ronald, te pillamos prácticamente, entiendo, intuyo, que recién llegado para la concentración, perdóname, con la selección española U19, y quería preguntarte cómo han sido estos días y cómo afrontas ahora también la cita en La Palma.
1: Bueno, me pillas en medio de la concentración, todavía nos queda un día más que es mañana. Mañana ya terminamos y vuelvo por la tarde a Tenerife y preparado también para empezar a partir del viernes en La Palma. Nada, con muchas ganas, de trasladar nuestro método de trabajo a la Isla Bonita, de intentar pues llegar a los máximos jóvenes posibles e intentar que este momento del verano, que siempre es una etapa perfecta para la formación, pues que ellos puedan aprender, y nosotros aportar nuestro granito de arena.
0: Sin lugar a dudas. Como decíamos, este próximo fin de semana van a arrancar estas jornadas de tecnificación y me gustaría preguntarte qué van a encontrar los chicos y las chicas que vayan a participar en ella, en La Palma.
1: Bueno, el trabajo en La Palma que vamos a desarrollar se divide en tres actividades. Primero tenemos este viernes y sábado unas jornadas de tecnificación dirigidas a chicos ya pues federados que tienen un cierto nivel, chicos y chicas. Y a partir del lunes siguiente, como tú bien has dicho, de lunes a viernes tenemos nuestro campus, muy similar en cuanto a metodología y planificación a lo que nosotros desarrollamos con nuestros jugadores de cantera en Tenerife. Y por último, el viernes 3, tenemos un clinic para entrenadores que será en esa misma tarde al finalizar el campus y bueno, pretendiendo acaparar lo máximo posible del entorno cestista de la isla, ¿no?
0: Claro. Efectivamente, Ronald, intuyo que con este tipo de actividades lo que se busca, pues, en un aspecto también es corregir, bueno, precisamente aspectos técnicos, transmitir metodología e inculcar valores, ¿no? Como lleva el Club Baloncesto Canaria por bandera, digamos.
1: Sí, principalmente, oye, es como te decía antes, ¿no? El verano es una etapa perfecta para la mejora de los jugadores porque, podemos dedicar mucho más tiempo al detalle, a la corrección de los diferentes fundamentos y también, pues, sobre todo en la actividad del campus, ¿no? Llevarlo a un ambiente un poco más lúdico y competitivo en el que los niños y niñas pues puedan entusiasmarse, si cabe, a un poquito más con nuestro deporte. Y después en la actividad que tenemos de tecnificación, pues sí que seremos mucho más incisivos en cuanto a las correcciones, en cuanto a lo que necesita cada jugador, ¿no? Porque iremos analizando caso a caso para que puedan dar un salto cualitativo en su nivel.
0: Déjame hilar la tradición palmera con el baloncesto canario y también en la historia del club aurinegro, porque han pasado jugadores palmeros obviamente muy muy importantes, no tanto por el club aurinegro como por el resto de equipos de Canarias, porque intuyo, Ronald, que sigue siendo, tú que eres hombre de baloncesto y lo conoces mucho también, la isla de La Palma un territorio con mucho talento para sacar baloncesto y jugadores de baloncesto, ¿no?
1: Hombre, por supuesto, sí, ahí tenemos pues muchos ejemplos, ¿no? Tenemos dentro de nuestra estructura al Rana, que bueno, como ustedes conocen, pues siempre compitió al máximo nivel y ahora sigue vinculado pues a nuestro club de hace muchos años y dando lo mejor de sí. Manolo de las Casas, bueno, ¿qué te voy a contar? Y por supuesto que La Palma siempre ha sido una isla con mucha tradición de baloncesto. Han salido jugadores excepcionales y creo que si hacemos un buen trabajo, pues puede ser un buen foco de atención para mejorar a los jugadores de La Palma, al baloncesto de La Palma, y que bueno, que al final también el baloncesto de la provincia de Tenerife pues pueda pueda salir reforzado de ese trabajo que podamos hacer, ¿no?
0: Sin lugar a dudas. Ronald, como entrenador de cantera y de la fundación del Club Baloncesto Canarias, ¿qué es lo que más te ilusiona cuando trabajas con estos jugadores jóvenes y en esta época veraniega?
1: Bueno, pues siempre la predisposición a trabajar. Al final nos metemos en la temporada en una rutina, ¿no? De repetición y cosas que van siempre mucho al hábito, y en estas actividades de verano siempre encontramos jugadores y jugadoras con unas ganas tremendas de aprender, con mucha predisposición para prestarse a hacer los ejercicios que proponemos, atentos siempre a las correcciones, siempre con preguntas, con dudas, y bueno, eso como entrenador, más allá del nivel, siempre es positivo, porque nuestra ambición y nuestra ilusión es que los jugadores y jugadoras mejoren, independientemente pues del nivel o la edad que tengan, ¿no?
0: Claro, efectivamente, y sobre todo también, Ronald, poniendo en valor que se siga descubriendo talento en las islas no capitalinas, que tanto, ya ahora, gracias a Dios, no tanto, valga la redundancia en lo que digo, pero en años anteriores y demás, tanto ha costado, ¿verdad?, el poder sacar jugadores de estas islas no capitalinas, como puede ser Santa Cruz de Tenerife o Las Palmas de Gran Canaria, ¿no?
1: Sí, 100%. Hoy en día tenemos pues la suerte de que estamos en un mundo muy conectado y tenemos que aprovechar eso, ¿no? Las islas capitalinas pues tienen que tener el mismo valor, las islas no capitalinas tienen que tener el mismo valor que, para los jugadores me refiero, que cualquier niño o niña que haya nacido en Tenerife, en nuestro caso, ¿no? Que es lo que nos compete. Entonces tenemos esa responsabilidad y ese trabajo por delante, pues de llegar a todos, ¿no? No solo a los 31 municipios de Tenerife, sino también en La Palma, La Gomera y El Hierro, que yo creo que siempre hay niños y niñas con talento y con cualidades físicas que pueden sumar a la práctica de nuestro deporte. Uh-huh.
0: Por último, Ronald, ¿qué le dirías a las familias, a los jóvenes que nos puedan estar escuchando a esta hora de la mañana de la isla de La Palma para que se puedan acercar a disfrutar del baloncesto a partir del viernes?
1: Bueno, animarles a que se unan a nuestras actividades. Tenemos planteado pues un trabajo muy, muy organizado y muy serio, con muy buenos entrenadores en ambas actividades. Se lo van a pasar bien, les vamos a exigir, por supuesto, porque creemos que este trabajo sin exigencia no lleva a ningún lado, pero al final va a ser reconfortante para ellos, van a disfrutar, van a aprender de un estilo un poco diferente, y seguro que al final de las actividades, tanto el 26, 27 de junio, con la tenificación, y al acabar el 3 de julio con el campus, van a salir mejores jugadores de lo que entraron. Ese es nuestro principal objetivo.
0: Bueno, y eso se va a conseguir, estamos completamente seguros. Ronald Gómez, entrenador del Fundación Club Baloncesto Canarias, integrante también del cuerpo técnico del primer equipo. Gracias de verdad por acompañarnos y muchísima suerte, tanto en estas jornadas de tecnificación como en el campus del Club Baloncesto Canarias en la isla de La Palma, ¿eh?
1: Muchísimas gracias a ustedes, y bueno, también recordar el clinic que tenemos para entrenadores, que creo que es una actividad también fundamental y necesaria, que la haremos el día 3 de julio por la tarde, y nada, animarles, como decía antes, a que vengan, y muchísimas gracias a todos por la acogida, que estamos encantados de poder ir a aportar nuestro granito de arena a la isla de La Palma.
0: Claro que sí. Gracias, Ronald. Un abrazo grande.
1: Muchísimas gracias.
0: Gracias,
1: un abrazo.
0: Muchas gracias. Bueno, pues hemos estado con Ronald Gómez, como acaban de escuchar ustedes, con la fundación del Club Baloncesto Canarias y ese campus del Club Baloncesto Canarias, además también con los entrenadores que se va a llevar a cabo en este verano, finales de este mes de junio, principios del próximo mes de julio, que como también sabemos todos, está a la vuelta de la esquina. Hacemos un alto en el camino. A la vuelta seguimos hablando de más deporte. No se vaya.
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0: directo, seguimos en Atlántico Radio y después de hablar de baloncesto en este miércoles, día 24 de junio, pues nos toca hablar, como no puede ser de otra manera, de lucha canaria, porque se han disputado los cuartos de final, luchadas de ida del torneo de ese gobierno de Canarias, viene la vuelta y viene por delante también, pues lo que va a ser la Final Four de la Champions League, de la lucha canaria, como le gusta decir a nuestro invitado, el que siempre nos trae la última hora de la lucha canaria. Tomás Delgado, ¿qué tal? Buenos días.
1: Buenos días, Berto, y queridos oyentes de Atlántico Radio.
0: Bueno, como decía, la vuelta de la esquina, porque se ha disputado ya los partidos de ida. Estoy con los partidos que no me lo quito de la boca. Son los encuentros, las luchadas de ida del torneo de ISA de Gobierno de Canarias en los cuartos de final. Viene por delante la luchada de vuelta y bueno, a ver qué equipos se pueden meter en esa gran Final Four, ¿no?
1: Yo creo que como adivino no sirvo. Eso se lo dejamos para la gente de la televisión y los adivinos esos famosos que hay por ahí, ¿no? Porque yo vaticinaba otras semifinales, no todos, quizás en algunos sí, pero se pueden dar un vuelco que cualquiera de los 8 equipos que hay, te lo digo sinceramente, yo tenía 4 favoritos, pues ahora mismo, salvo el Tamanca, pero el Tamanca tampoco tiene nada de seguro, salvo el Tamanca que tiene una ligera ventaja, no hay ningún equipo. Te comento por qué.
0: Venga, vamos con ello.
1: Vamos con ello. Pues vamos con los resultados que se dieron. Se dieron los siguientes resultados. Almogaren 12, Unión Galdar 12. En ese encuentro, pues Álvaro Denis y Alberto Zamora se eliminaron y establecieron el resultado definitivo 2-12 y lo dejaron para la vuelta en la Ciudad de los Caballeros el próximo día 27, el próximo sábado. Uh-huh. Pues se celebran los encuentros de vuelta, donde el Galdar pues tiene que remontar no, tiene que ganar, o Almogaren tiene que ganar, es decir, los dos están igualados y uno de los dos, el que gane, pasa a esos 4 a la Final Four, ¿no? Ajá. También el Rosario de Valleguerra venció en casa al Quimbesque, primera derrota de la temporada del Quimbesque, si se puede decir sorpresa, porque Marcial Viñoli pudo con Eusebio Ledesma, el puntal que no había perdido, no había caído en toda la temporada, y Marcial Viñoli pues logró dar en tierra con el puntal del Quimbesque y influirle la primera derrota, 12-11, favorable al equipo de Valleguerra. El otro encuentro, Aridane Trieste. En el Luciano Aridane se celebró también el pasado sábado el encuentro de esos cuartos de final donde se enfrentaban ambos equipos, el equipo del Valle de Aridane frente al equipo Tellestero, y ahí pues se dio también en la circunstancia de que Carlos Matoso, un puntal C, pudo y eliminó a Mamadou Cámara, 12-11 favorable al equipo de los Llanos de Aridane, y la vuelta a las espadas por todo lo alto para el próximo fin de semana en la Villa Tellestera. Y por último, como decíamos, el Tamanca de Fernando Rodríguez logró una victoria un poquito más amplia, no es muy amplia, porque 12-10 son dos luchadores nada más, pero la sorpresa se dio cuando Fernando Rodríguez pues dio en tierra con Pedro Hernández, un luchador que hasta la fecha pues solo había caído en una o dos ocasiones en toda la temporada y en todas las luchadas. Por lo tanto, encuentro de vuelta este fin de semana entre el Quimbesque y el Rosario, pues a tope. El Unión Galdar Almogaren, que te voy a decir, 12-11. El Tellestre Aridane se la juegan todo, puede ganar cualquiera. Y el antiguo Atamanca, que es capaz de todo porque tiene dos puntales arriba que pueden ser decisivos, ¿no? Van a ser decisivos en caso de que pasen.
0: Vamos, ¿qué pasa? No, simplemente tomaste, por hacer un apunte obvio, ¿no? Que si estos resultados se dan al contrario, en la vuelta, decir que el Chimbesque gane 12-11 al Rosario, el Tegueste 12-11 al Aridane, que el Unión Antigua le gane 12-10 al Tamanca, o que vuelvan a empatar a 12 el Galdar y el Almogaren, tampoco va a pasar nada, ¿no?
1: No, va a haber una muerte súbita, porque si los encuentros se dan los resultados al revés, no hay encuentro de desempate, no hay encuentro de segunda vuelta, no cuentan las luchas a favor ni en contra, porque es por eliminatoria y habrá una muerte súbita donde se enfrentarán todos los luchadores contra todos, venciendo el que primero derribe a un contrario.
0: Efectivamente. Bueno, pues bastante más igualado de lo que vaticinábamos. No es que vaticinásemos que no fueran igualadas las luchadas, que nadie nos malinterprete, Tomás, sino por los resultados, obviamente, que se han podido dar, ¿verdad?
1: Exactamente, no por los ajustados o por los equipos, porque no vamos a desmerecer a nadie, eso. Pero sí decíamos.

0: Correcto.
1: Por lo que tendremos un equipo de Gran Canaria y uno de Tenerife ya en semifinales. El otro puede ser un palmero o un tinerfeño y el otro puede ser otro palmero o un majorero. También se puede dar la circunstancia que puede haber un equipo de cada isla. Uno de Gran Canaria, uno de Tenerife, uno de La Palma y uno de Fuerteventura.
0: Bueno.
1: Todas esas circunstancias se pueden dar. Que Dios premie al mejor, que los bendiga y que la suerte esté con el que tenga que ganar.
0: Sí, señor. Esto es lo bonito del deporte, Tomás, que a pesar de todo, nunca uno sabe cómo va a terminar. Y como bien acabas de decir, las espadas en todo lo alto para las luchadas de vuelta que se van a disputar pues este próximo fin de semana. Y a ver qué cuatro equipos se meten en esa gran Final Four. Que por cierto, aquí me voy a tirar yo la arena sobre mi propio tejado. Yo dije que lo normal fuese que se fuera a disputar en Gran Canaria por aquello del Gran Canaria Arena, la capacidad que
1: Sí,
0: tiene, etcétera, etcétera.
1: lo
0: Al
1: dijimos
0: final, en
1: todo.
0: el Puerto de la Cruz, ¿verdad?
1: Lo dijimos todo. Lo decíamos todo. Esa posibilidad existía, aunque era remota, pero existía debido a la capacidad que albergaba ese terreno de Gran Canaria. Pero parece que el gobierno de Canarias influyó un poco para que se celebrara en Tenerife, porque era por el orden, era que le tocaba a Tenerife este año. Pero claro, no había dónde hacerla. Dejar gente por fuera, si la haces en Tenerife, tiene que ser en Tegueste, porque no hay otra posibilidad. Y Tegueste, el problema que tiene son los aparcamientos, que en Tegueste meter a 3.000 personas allí, quieren poner una pantalla gigante en la plaza también, creo que la Plaza San Marcos, una pantalla gigante para que todo el que quiera pueda seguir la lucha, los que se quedan fuera, porque se va a quedar mucha gente fuera, está claro. Se van a quedar fuera, no, no van a poder entrar, mejor dicho, porque no van a conseguir entrada. Entonces van a poner, según las últimas noticias que tengo, una pantalla gigante en la Plaza de San Marcos para que el resto de las personas que se queden fuera puedan seguir la lucha en directo desde la plaza. Pero es una pena, una verdadera lástima que Tegueste no cuenta con las infraestructuras necesarias en cuanto a aparcamiento, porque hacer el terreno más grande y no tener aparcamiento es como hacer el Bernabéu en, yo qué sé, en medio de la calle Castillo, ¿no?
0: Entiendo, entiendo.
1: Es complicado, complicado.
0: Bueno, pues ahí lo tenemos en el Puerto de la Cruz. Será esa Final Four en la isla
1: No,
0: de...
1: perdona, entreviste.
0: En Tegueste, discúlpame. No, estaba pensando en el Puerto de la Cruz, que era otra de las sedes. Es verdad que llevo diciendo
1: Sí,
0: Puerto
1: sí,
0: de la
1: sí,
0: Cruz.
1: sí.
0: Perdóname, desde el principio. En Tegueste
1: No,
0: quería
1: no, no,
0: decir,
1: no.
0: es la Final Four que se va a llevar a cabo en Tenerife del torneo de ISA Gobierno de Canarias. Así que bueno, veremos este fin de semana, Tomás, cuáles son los
1: Sí,
0: cuatro equipos que se clasifican.
1: porque la próxima semana ya será la penúltima jornada que tendremos Lucha Canaria, será también nuestro penúltimo programa de Lucha Canaria, por supuesto, y ya si hay tiempo y espacio, pues lo comunicaremos a partir del día 18 y 19, estaremos en contacto con ustedes para ofrecerles lo que es esa semifinal, lo que fue esa semifinal, porque ahora descansan 15 días todas las competiciones, salvo la final de segunda y la final de femenina que se va a celebrar mientras tanto. El resto de finales, la de tercera se celebra esta semana, no, perdón, la de segunda se celebra esta semana y la de tercera se celebra la próxima semana. La de primera es el 18 y el 19 y la de féminas también se celebra la próxima semana. Por lo tanto, tenemos ya casi las competiciones acabando y por lo tanto ya tampoco hay, solo habrá noticias, flashes informativos y cosas más de la lucha canaria, pero será ya muy poco.
0: Muy bien, pues veremos qué sucede con esto. Tomás, ¿qué más cositas conocemos de la lucha canaria?
1: Poco más, decirte que lo mismo está ocurriendo en las finales, en las semifinales de femenina, en la Liga de Gobierno de Canarias, en la final femenina, de las semifinales femeninas. Para mí una gran sorpresa, el Santa Rita vence 12-8 al Unión Tetir, que lo deja prácticamente con un pie fuera de esa final ya, cuando era el máximo favorito junto al Terepsina. Recordemos que el Unión Tetir es el último campeón y también fue campeón de la Liga Interinsular que se celebró entre los equipos Conejeros, Palmeros y Majoreros. El Unión Tetir, por lo tanto, con un pie fuera de esa semifinal, porque el Santa Rita les venció en la ida por 12-8, tienen que remontar ese 12-8. Ahora en la Vega de Tetir, el próximo fin de semana, el próximo 27, se nos antoja un poco harto difícil, pero bueno, de la lucha canaria todo de todo hay, y parece que nosotros no somos muy adivinos con los resultados. Esperemos esta vez acertar, porque si no nos van a echar fuera del programa.
0: No, sí, lo bueno es que nos equivoquemos para que la gente nos dé palos y estamos ahí, ¿no? En la cresta de la ola,
1: Exactamente.
0: como se suele decir.
1: Y podemos seguir dándole después contándole mentiras otra vez, y así nos dicen que somos mentirosos. Porque
0: Efectivamente.
1: bueno, que no son mentiras, son vaticinios que hacemos y parece que
0: Sí.
1: nosotros no estamos destinados a la quiniela. Yo por lo menos
0: No, ni
1: no
0: yo.
1: soy muy afortunado en el juego, en los juegos. Pero bueno, el Unión Tetir lo tiene muy difícil frente a Santa Rita, y el Tenercina parece que sí, el otro favorito, porque la final se antojaba que era el Tenercina frente al Tetir, pero en el encuentro de ida ya el candel

0: Daría, perdió en su feudo en Santa Cruz de La Palma por 8-12 frente a los rivales, a su rival palmero del Tenerchina de Orellano. Por lo tanto, Tenerchina favorable y Santa Rita son los máximos aspirantes a esa final de primera categoría que se celebrará la siguiente semana.
1: Bueno,
0: Y otra cosa más,
1: sigue.
0: era otra final, sí, la última final que nos quedaba. Se celebró también la final de cadetes entre la Antigua y el 21 del Escobonal, la Antigua Fuerteventura y el 21 del Escobonal. El pasado domingo se celebró esa final de cadetes, donde el 21 se alzó con el título por 15 luchas a 16, le devolvió la moneda al equipo de la Antigua, que el año pasado en la misma final, el Antigua venció al 21 por 16 a 15. Encuentros muy en parejo, el futuro de la lucha canaria parece estar en buenas manos. Buenas luchadas se vieron en ese encuentro, buenos luchadores y como te digo, el futuro parece que está bastante asegurado y felicitar al equipo del Escobonal por ese triunfo regional de campeón de cadetes.
1: Por supuesto que sí. Bueno, pues que a la vuelta de la esquina está el término, y ya lo saben ustedes también, de la lucha canaria, al igual que muchos deportes que ya han ido concluyendo y que van a ir concluyendo en este mes de junio, algunos a principios del mes de julio, y bueno, pues merecido descanso para todos los luchadores y también para nosotros, los comunicadores que llevamos durante toda la temporada, Tomás y todos los compañeros que siempre entran en Atlántico Radio, pues habida cuenta dándonos toda la información de cada uno de los deportes. Tomás, estamos a la espera de que nos des habida cuenta de información de la próxima semana, porque ya nosotros también despediremos el programa de Atlántico Radio a finales de este mes de junio y ya nos tomaremos un pequeñito descanso en la radio, al que volveremos después en el mes de agosto de nuevo. Así que volveremos a contactar contigo en breve y haremos un resumen de lo que ha sido esta temporada de la lucha canaria.
0: Haremos un resumen de lo que fue la temporada y también dar los resultados de lo que ocurrió en estas semifinales y en estos
1: Ahí.
0: cuartos de final de la Liga de Primera y Femenina.
1: Efectivamente. Muy bien. Gracias, Tomás. Te mando un abrazo grande.
0: Oye, Berto, un saludo a ti y a todos los oyentes.
1: Muchísimas gracias.
0: Buenas
1: Bueno,
0: tardes.
1: pues con Tomás Delgado le vamos a poner el punto y seguido, casi final, a nuestro programa de deportes en el día de hoy, en este miércoles día 24 de junio. Hacemos un alto en el camino y a la vuelta nos despedimos. No se vayan.
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1: Programa que despedimos en el día de hoy, en este miércoles 24 de junio, en el que te llevamos acompañando desde las 6:30 de la mañana. Gracias, como siempre, por estar al otro lado de la radio. Volveremos el miércoles para analizar lo que viene por delante el fin de semana en el mundo del deporte. Será hasta entonces. Adiós.
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buen truco el de Bastille para afrontar los malos momentos. Cuando llega la oscuridad y parece que todo se derrumba, prueba a cerrar los ojos y parece que no ha pasado nada. Pompey.

Las colaboraciones de Rihanna a lo largo de su carrera han sido muchas y eso se debe a su evidente talento. Una de ellas fue esta junto a Drake, Take Care.

El álbum llamado igual que esta canción, Stars, se publicó en el 91 y es uno de los éxitos más memorables de esta década, consiguiendo ser uno de los discos que además se vendió más en el Reino Unido. Es Simply Red.

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0: 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Son las 7 y 19 minutos.
5: ¿A cuántos nos hubiese gustado volver atrás en alguna ocasión para remendar algo o para actuar diferente? Pues de eso habla este Turn Back Time de Aqua.

Esta es la canción con la que su nuevo cantante Jimmy Jamison se estrenó con la banda y fue una petición para la película Karate Kid. Se llama The Moment of the Truth. El momento de la verdad ha llegado con Survivor.

Mai Meneses fue la vocalista del grupo Nena da Conte, que obtuvo muchísimo éxito por canciones como esta, aunque la carrera de esta artista se vio truncada por superaciones personales. ¿En qué estrella estará? Habla de sueños que se rompen.

Si alguien pensó que Black Eyed Peas no se iba a marcar un sonido latino, te equivocas. Lo hacen junto a Sergio Méndez en este Más que Nada.

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1: 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Son las 7:46.

Hay un poquito de chantaje en esta canción de Rod Stewart dedicada a una mujer, Baby Jane. No olvides que ahora que te codeas con la alta sociedad, sé secretos de ti. Eso cantaba la artista en los 80.

Esta canción de The Fray es realmente bonita y a la vez triste, porque habla de una pérdida y de cómo haber podido salvar una vida. How to save a life.

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2: Considerado uno de los mayores innovadores en el punk rock, llega Iggy Pop con esta canción que a su vez es una versión de otra del 58. Se llama Real Wild Child.

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0: 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Son las 8 y 18 minutos.
5: Es una de las canciones más conocidas, Eternal, junto a Bibi Winans, en este I Wanna Be the Only One.

Esta canción el grupo A-ha lo incluyó en su segundo disco, lanzado en el 86. El aullido del lobo se hizo muy conocido, tanto que no lo olvidamos. Cry Wolf.

comenzando con esta cuenta atrás, Dan Hartman se ha colado en esta fórmula para hablarnos de amor con este Instant Replay, repetición instantánea.

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1: Turno para la Unión, que en el 88 lanzaron un disco que lleva el mismo nombre de esta canción, Vivir al Este del Edén, historia que no olvidamos y que hoy, gracias a Atlántico Sound, muchos descubren por primera vez.

¿Hace falta decirlo? Creo que todos sabemos que estas notas musicales pertenecen a la saga de Misión Imposible. El sonido del séptimo arte también se hace un hueco de la mano de Adam Clayton y Larry Mullen. Mission Impossible.

0: Son las 8 y 44 minutos. 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
4: Una canción que habla de amor, esta de Gino Vanelli, o más bien de desamor, porque habla de amores a medias, esos que no te dejan pasar, y del dolor que esto produce. Hearts to be in love.

Llenos absolutos en sus conciertos y autopistas repletas de buenas canciones, aunque como esta nos lleven al mismísimo infierno. Hablamos de AC/DC y su exitoso Highway to Hell.

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1: Esta es la canción por excelencia de la banda Nacha Pop, que ha sido versionada por otras muchas bandas años después. Canciones que algunos dicen pasan de padres a hijos. 42 primaveras tiene ya y suena joven aún, la chica de ayer.

Menudo regalo le ha hecho Andy Grammer a tus oídos. Listen Live, canción bonita llena de mensajes de ánimo. Todo va a estar bien porque nos ha regalado una nueva oportunidad la vida. Hay que aprovecharla.

hay nada mejor que saber que cuentas con alguien. En esta ocasión se habla de una fuerza superior. You've got the love. Era el sonido de Florence and the Machine.

Dicen que el amor puede aparecer en cualquier momento y en cualquier parte, y eso es justo lo que le ocurrió a Hart en este All I Wanna Do Is Make Love To You. Más claro y más directo no puede ser.

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0: 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Son las 9:16.
3: Es una de las bandas emblemáticas de los 90 y esta canción de Jim Blossoms formó parte del soundtrack de la película Empire Records. Till I Hear It From You.

La sintonía nos resulta conocida, entre otras cosas, porque la han usado para algún anuncio. Pero lejos de esa apreciación, porque fue un éxito, sobre todo en su día, allá por los 80, este Every Kind of People de Robert Palmer, en el que se habla de la necesidad de que existan todo tipo de personas para que el mundo gire.

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Este fue el homenaje de Estopa al cantaor de la isla. Lo llamaron como camarón. Eran Estopa. 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Menudo videoclip se marcaron DJ Cassidy y Shaggy para dar vida a este If You Like.

dúo australiano de música electrónica que dejaron recuerdos sonoros importantes como este Don't Call Me Baby, son Madison Avenue.

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4: A veces la vida va demasiado rápido, pero está en nosotros ir más despacio para que lo bueno perdure. Esta y otras reflexiones guarda este Back in the High Life Again que nos acerca a Steve Winwood.

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1: Es la canción más conocida de mi paisano Pedro Guerra, cantautor guimarero al que muchos han versionado como Ana Belén, pero suena siempre mejor esta canción en su propia voz, Contamíname.

0: Muchas gracias.
1: En las últimas décadas han llegado a nuestras vidas grandes bandas como Coldplay, que han dejado un legado de canciones que ya formarán parte de la vida de muchos, convirtiéndolas, como dice la canción, en un cielo lleno de estrellas, a sky full of stars.

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2: Buenos días, hacemos un repaso de la actualidad de Canarias en Atlántico Televisión. Un cayuco con 119 personas a bordo, entre ellas 7 mujeres y 4 menores, ha llegado este martes al puerto de La Restinga, la isla del Hierro. La embarcación fue localizada a menos de una milla de la costa y escoltada por salvamento marítimo. Según relataron algunos ocupantes, habían permanecido cerca de 8 días navegando antes de alcanzar la isla. Una decena de turistas ha sido denunciada por extraer material volcánico del Parque Natural de los Volcanes en Lanzarote. Los implicados aseguraron ser estudiantes de geología, aunque carecían de autorización. Los agentes localizaron olivinas, piedras volcánicas y herramientas de extracción en sus mochilas. El Cabildo recuerda que retirar material de espacios protegidos puede conllevar importantes sanciones económicas. Y en Gran Canaria, más de 220 turistas extranjeros también han sido sancionados en el último año y medio por cometer infracciones en espacios naturales protegidos. La mayoría de los expedientes se han registrado en las dunas de Maspalomas y en el Parque Rural del Nublo. El Cabildo recuerda la importancia de respetar el entorno natural y advierte también que va a continuar reforzando la vigilancia en estas zonas. El Ayuntamiento de Las Palmas de Gran Canaria y los representantes de los trabajadores del servicio de limpieza han acordado un calendario de reuniones para abordar las organizaciones y la gestión del servicio. Ambas partes crearán un espacio de diálogo e intercambio de información con el objetivo de analizar propuestas y mejorar la prestación de un servicio considerado esencial para la ciudad. Recuerden que pueden seguir informados a través de nuestro periódico digital, diariodeavisos.com y cada media hora aquí en Atlántico Televisión.

Esta canción podrás encontrarla en el álbum Introduction de Carlos Jean, que recopila las canciones originales de este genial productor, como esta, Lead the Way.

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4: Desde New York llega el sonido de Salt-N-Pepa, una banda que supo ser recordada con temas como este Shoop.

Son las 10 y 21 minutos. Este es uno de esos artistas que hace bien las cosas, como llenar de energía las ondas con su Are You Gonna Go My Way, y es que lo deja claro, es el elegido, el indicado para salvar el día. Y claro, nosotros lo dejamos, Lenny Kravitz.

hay canciones que gracias a nuevas versiones en redes sociales vuelven a revivir. Es el caso de este Paradise de la nigeriana Sade, que fue un referente en los 80 y 90.

La chica de mi mejor amigo es toda una revelación de canción que hicieron The Cars hace algunas décadas. My Best Friend's Girl suena así.

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1: La inspiración para los artistas casi siempre es el amor o el desamor. Y cuando se trata de la primera, salen canciones preciosas como esta de Cómplices, Es por ti.

Con Planet Funk vamos a sentirnos atrapados por el sol en una canción que ha rodado por todo el mundo y que seguro conoces, llamada Chase the Sun.

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Son las 10:48.

Michael Jackson le cantó a muchas cosas, al amor sobre todo y al desamor, y aquí también hizo un máster. Son algunas de sus canciones las que llegaron al corazón.

Sus canciones nos llevaron a las pistas de baile y también hasta el séptimo arte. Esta fiebre nocturna formó parte de una peli de John Travolta, Night Fever. ¿Quién no lo recuerda? Y si no lo conoces, ha llegado el momento. Bee Gees.

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1: Fito y Fitipaldis nacieron en el año 97 como proyecto paralelo a su anterior banda y han hecho un trabajo buenísimo a lo largo de los años. Hoy rescatamos su famoso Soldadito Marinero del año 2003, que solo ha sido uno de los tantos éxitos que con muy buen gusto han colocado las emisoras de todo el país.

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1: Continuamos haciendo un repaso de la actualidad de Canarias en Atlántico Televisión. El gobierno de Canarias va a destinar 2,8 millones de euros para ayudar a los viticultores afectados por la sequía durante la campaña de 2025. Las ayudas van a beneficiar a cerca de 3.800 agricultores que no pudieron acceder a las subvenciones del POSEI por la baja producción de sus explotaciones. El Ejecutivo busca así paliar los efectos de la falta del agua en el sector vitivinícola del archipiélago. Santa Cruz de Tenerife renovará su flota de transporte urbano con 61 nuevas guaguas eléctricas, híbridas y articuladas. El ayuntamiento va a destinar cerca de 30 millones de euros a esta inversión, que permitirá sustituir vehículos con una antigüedad media de 20 años. La incorporación de las nuevas unidades se va a realizar de forma progresiva hasta 2029 para mejorar la movilidad y la sostenibilidad del servicio. La asociación ATAN ha pedido la paralización de la piscifactoría proyectada frente a la costa de Adeje en Tenerife, en una zona marina protegida en el sur. El colectivo denuncia posibles afecciones a especies como delfines y tortugas y cuestiona la tramitación del proyecto. La instalación prevé 24 jaulas marinas para la producción anual de unas 3.000 toneladas de pescado. Y comienzan en Telde las expropiaciones necesarias para la ampliación del cuarto carril de la Gran Canaria 1, una actuación destinada a reducir los atascos en uno de los principales accesos de Gran Canaria. Los propietarios afectados ya han iniciado los trámites, algunos de ellos por segunda vez en varias décadas. Las obras permitirán aumentar la capacidad de la autopista tanto en sentido norte como hacia el sur de la isla. Recuerden que pueden seguir informados a través de nuestro periódico digital, diariodeavisos.com, y cada media hora aquí en Atlántico Televisión.

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2: Son las 11:18.

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2: Continuamos haciendo un repaso de la actualidad de Canarias en Atlántico Televisión. El Servicio Canario de Salud ha reconocido la pérdida de unas 3.500 bolsas de plasma debido a incidencias en los sistemas de conservación y almacenamiento. La Consejería de Sanidad asegura que el abastecimiento de sangre está garantizado y que los hospitales mantienen sus reservas operativas. Además, se han anunciado nuevas inversiones en ultracongeladores y equipos de almacenamiento para reforzar la seguridad del sistema de hemoderivados en Canarias. No abandonamos la sanidad canaria, ya que la Consejería de Sanidad se ha comprometido a presentar una nueva propuesta para intentar cerrar el conflicto con los médicos de Canarias. Los sindicatos consideran insuficiente la oferta inicial, especialmente en aspectos como los descensos tras las guardias, en este caso los descansos. Aunque las negociaciones continúan y se aprecia un acercamiento entre las partes, la huelga médica prevista para el 23 de julio se mantiene a la espera de un acuerdo definitivo. El Ayuntamiento de San Sebastián de la Gomera va a destinar 90.000 euros a las ayudas al transporte para estudiantes que cursan sus estudios fuera de la isla. Un total de 210 jóvenes se van a beneficiar de esta convocatoria, un 20% más que el año pasado. El consistorio ha incrementado la partida económica para compensar los costes de la doble insularidad y facilitar también el acceso a la formación superior. Y el Cabildo del Hierro ha instalado una planta fotovoltaica de autoconsumo en el centro de día Ésero, en la frontera, con una inversión superior a los 11.000 euros financiada con fondos europeos. Esta instalación permitirá reducir el consumo eléctrico del centro gracias a paneles solares y baterías de almacenamiento, mejorando así la eficiencia energética y destinando más recursos a la atención de las personas usuarias. Recuerden que pueden seguir informados a través de nuestro periódico digital, diariodeavisos.com, y cada media hora aquí en Atlántico Televisión.

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0: 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Son las 12:19.

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1: Continuamos haciendo un repaso de la actualidad de Canarias en Atlántico Televisión. El Partido Socialista de Fuerteventura asegura que la isla va a contar en las próximas semanas con 77 nuevos agentes de la Guardia Civil destinados a labores de seguridad ciudadana. Los socialistas piden evitar el alarmismo sobre la situación de la seguridad y destacan que el refuerzo va a llegar a varios municipios de la isla. Además, defienden que las incorporaciones van a contribuir a mejorar la presencia policial y la atención a la ciudadanía. El nuevo fiscal superior de Canarias ha solicitado la creación de un juzgado especializado en violencia contra la infancia y la adolescencia en Tenerife. Durante su toma de posesión, Jaime Serrano Jover situó la protección de menores y víctimas de violencia de género entre sus principales prioridades. También reclamó más recursos judiciales y una atención especializada e igualitaria en todas las islas. La empresa Telespacio Ibérica y el Centro Tecnológico Portugués SEIA han firmado un acuerdo de colaboración para impulsar proyectos especialmente entre España y Portugal. La alianza contempla el desarrollo de satélites, servicios de observación terrestre y nuevas operaciones espaciales. Entre las iniciativas, busca la participación entre la constelación de las Islas Canarias, reforzando así el papel del archipiélago en el sector aeroespacial europeo. Nuevo revés judicial para el Plan Insular de Ordenación de Gran Canaria. El Tribunal Superior de Justicia de Canarias ha anulado la revisión del documento al considerar que se adaptó a una normativa ya derogada. La sentencia de la razón, o da la razón en este caso a la plataforma de afectados por la ley turística, y cuestiona el modelo territorial planteado. El fallo también pone en duda actuaciones previstas en zonas sensibles del sur de la isla. Recuerden que pueden seguir informados a través de nuestro periódico digital, diariodeavisos.com, y cada media hora aquí en Atlántico Televisión.

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2: Continuamos haciendo un repaso de la actualidad de Canarias en Atlántico Televisión. El gobierno de Canarias va a destinar 2,8 millones de euros para ayudar a los viticultores afectados por la sequía durante la campaña de 2025. Las ayudas van a beneficiar a cerca de 3.800 agricultores que no pudieron acceder a las subvenciones del POSEI por la baja producción de sus explotaciones. El Ejecutivo busca así paliar los efectos de la falta del agua en el sector vitivinícola del archipiélago. Santa Cruz de Tenerife renovará su flota de transporte urbano con 61 nuevas guaguas eléctricas, híbridas y articuladas. El ayuntamiento va a destinar cerca de 30 millones de euros a esta inversión, que permitirá sustituir vehículos con una antigüedad media de 20 años. La incorporación de las nuevas unidades se va a realizar de forma progresiva hasta 2029 para mejorar la movilidad y la sostenibilidad del servicio. La asociación ATAN ha pedido la paralización de la piscifactoría proyectada frente a la costa de Adeje en Tenerife, en una zona marina protegida en el sur. El colectivo denuncia posibles afecciones a especies como delfines y tortugas y cuestiona la tramitación del proyecto. La instalación prevé 24 jaulas marinas para la producción anual de unas 3.000 toneladas de pescado. Y comienzan en Telde las expropiaciones necesarias para la ampliación del cuarto carril de la Gran Canaria 1, una actuación destinada a reducir los atascos en uno de los principales accesos de Gran Canaria. Los propietarios afectados ya han iniciado los trámites, algunos de ellos por segunda vez en varias décadas. Las obras permitirán aumentar la capacidad de la autopista tanto en sentido norte como hacia el sur de la isla. Recuerden que pueden seguir informados a través de nuestro periódico digital diariodeavisos.com y cada media hora aquí en Atlántico Televisión.

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1: Continuamos haciendo un repaso de la actualidad de Canarias en Atlántico Televisión. El Servicio Canario de Salud ha reconocido la pérdida de unas 3.500 bolsas de plasma debido a incidencias en los sistemas de conservación y almacenamiento. La Consejería de Sanidad asegura que el abastecimiento de sangre está garantizado y que los hospitales mantienen sus reservas operativas. Además, se han anunciado nuevas inversiones en ultracongeladores y equipos de almacenamiento para reforzar la seguridad del sistema de hemoderivados en Canarias. No abandonamos la sanidad canaria, ya que la Consejería de Sanidad se ha comprometido a presentar una nueva propuesta para intentar cerrar el conflicto con los médicos de Canarias. Los sindicatos consideran insuficiente la oferta inicial, especialmente en aspectos como los descensos tras las guardias, en este caso los descansos. Aunque las negociaciones continúan y se aprecia un acercamiento entre las partes, la huelga médica prevista para el 23 de julio se mantiene a la espera de un acuerdo definitivo. El Ayuntamiento de San Sebastián de la Gomera va a destinar 90.000 euros a las ayudas al transporte para estudiantes que cursan sus estudios fuera de la isla. Un total de 210 jóvenes se van a beneficiar de esta convocatoria, un 20% más que el año pasado. El consistorio ha incrementado la partida económica para compensar los costes de la doble insularidad y facilitar también el acceso a la formación superior. Y el Cabildo del Hierro ha instalado una planta fotovoltaica de autoconsumo en el centro de día Ésero, en la frontera, con una inversión superior a los 11.000 euros financiada con fondos europeos. Esta instalación permitirá reducir el consumo eléctrico del centro gracias a paneles solares y baterías de almacenamiento, mejorando así la eficiencia energética y destinando más recursos a la atención de las personas usuarias. Recuerden que pueden seguir informados a través de nuestro periódico digital, diariodeavisos.com, y cada media hora aquí en Atlántico Televisión.

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Continuamos haciendo un repaso de la actualidad de Canarias en Atlántico Televisión. El Partido Socialista de Fuerteventura asegura que la isla va a contar en las próximas semanas con 77 nuevos agentes de la Guardia Civil destinados a labores de seguridad ciudadana. Los socialistas piden evitar el alarmismo sobre la situación de la seguridad y destacan que el refuerzo va a llegar a varios municipios de la isla. Además, defienden que las incorporaciones van a contribuir a mejorar la presencia policial y la atención a la ciudadanía. El nuevo fiscal superior de Canarias ha solicitado la creación de un juzgado especializado en violencia contra la infancia y la adolescencia en Tenerife. Durante su toma de posesión, Jaime Serrano Jover situó la protección de menores y víctimas de violencia de género entre sus principales prioridades. También reclamó más recursos judiciales y una atención especializada e igualitaria en todas las islas. La empresa Telespacio Ibérica y el Centro Tecnológico Portugués SEIA han firmado un acuerdo de colaboración para impulsar proyectos especialmente entre España y Portugal. La alianza contempla el desarrollo de satélites, servicios de observación terrestre y nuevas operaciones espaciales. Entre las iniciativas, busca la participación entre la constelación de las Islas Canarias, reforzando así el papel del archipiélago en el sector aeroespacial europeo. Nuevo revés judicial para el Plan Insular de Ordenación de Gran Canaria. El Tribunal Superior de Justicia de Canarias ha anulado la revisión del documento al considerar que se adaptó a una normativa ya derogada. La sentencia de la razón, o da la razón en este caso a la plataforma de afectados por la ley turística, y cuestiona el modelo territorial planteado. El fallo también pone en duda actuaciones previstas en zonas sensibles del sur de la isla. Recuerden que pueden seguir informados a través de nuestro periódico digital, diariodeavisos.com, y cada media hora aquí en Atlántico Televisión.

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1: Continuamos haciendo un repaso de la actualidad de Canarias en Atlántico Televisión. El Servicio Canario de Salud ha reconocido la pérdida de unas 3.500 bolsas de plasma debido a incidencias en los sistemas de conservación y almacenamiento. La Consejería de Sanidad asegura que el abastecimiento de sangre está garantizado y que los hospitales mantienen sus reservas operativas. Además, se han anunciado nuevas inversiones en ultracongeladores y equipos de almacenamiento para reforzar la seguridad del sistema de hemoderivados en Canarias. No abandonamos la sanidad canaria, ya que la Consejería de Sanidad se ha comprometido a presentar una nueva propuesta para intentar cerrar el conflicto con los médicos de Canarias. Los sindicatos consideran

insuficiente la oferta inicial, especialmente en aspectos como los descensos tras las guardias, en este caso los descansos. Aunque las negociaciones continúan y se aprecia un acercamiento entre las partes, la huelga médica prevista para el 23 de julio se mantiene a la espera de un acuerdo definitivo. El Ayuntamiento de San Sebastián de la Gomera va a destinar 90.000 euros a las ayudas al transporte para estudiantes que cursan sus estudios fuera de la isla. Un total de 210 jóvenes se van a beneficiar de esta convocatoria, un 20% más que el año pasado. El consistorio ha incrementado la partida económica para compensar los costes de la doble insularidad y facilitar también el acceso a la formación superior. Y el Cabildo del Hierro ha instalado una planta fotovoltaica de autoconsumo en el centro de día Ésero, en la frontera, con una inversión superior a los 11.000 euros financiada con fondos europeos. Esta instalación permitirá reducir el consumo eléctrico del centro gracias a paneles solares y baterías de almacenamiento, mejorando así la eficiencia energética y destinando más recursos a la atención de las personas usuarias. Recuerden que pueden seguir informados a través de nuestro periódico digital, diariodeavisos.com, y cada media hora aquí en Atlántico Televisión.

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1: Repasamos ahora la actualidad en Canarias. La Guardia Civil ha detenido a 4 personas, 2 hombres y 2 mujeres, acusadas de detención ilegal, robo con fuerza y lesiones en Tenerife. La investigación comenzó tras la denuncia de una víctima que aseguró haber sido agredida mediante la técnica conocida como mataleón, que le hizo perder el conocimiento. Según relató, fue retenida durante varias horas en una vivienda, donde sufrió agresiones y amenazas con una katana para que facilitara el PIN de su tarjeta bancaria. Los presuntos autores lograron sustraer

traerle dinero antes de que la víctima consiguiera escapar por una ventana y pedir ayuda. La Asociación Canaria de Psicología Clínica ha denunciado la contratación de profesionales sin la especialidad en psicología clínica para desempeñar funciones asistenciales en servicios de salud mental del Servicio Canario de la Salud. El colectivo considera que esta práctica incumple la normativa vigente y podría afectar a la calidad de la atención prestada a los pacientes. Según la asociación, se trata de una situación que se repite en diferentes áreas sanitarias del archipiélago. Además, recuerda que la atención especializada en salud mental requiere una formación específica que solo se obtiene mediante la especialidad oficial o procedimientos de homologación reconocidos. El Ayuntamiento de Las Palmas de Gran Canaria ha retirado más de 9.700 kilos de residuos tras la celebración de la Noche de San Juan en la playa de Las Canteras y sus alrededores. El dispositivo especial de limpieza contó con la participación de 76 trabajadores y 23 vehículos que actuaron durante la madrugada para devolver la normalidad al entorno. Entre los residuos recogidos se contabilizaron vidrio, envases, papel y materia orgánica. Las labores se desarrollaron tanto en la arena como en el paseo marítimo y las calles cercanas, permitiendo que la playa recuperara su estado habitual poco horas después de la fiesta. Hoteles Escuela de Canarias incorporará temporalmente a la carta de sus restaurantes el menú diseñado para el Papa León XIV durante su visita a Gran Canaria. La propuesta gastronómica incluye una crema de berros con queso y gofio, un plato de cochino negro con productos locales y un postre de chocolate con confitura de naranja. El menú, elaborado por profesionales y alumnado de la entidad, podrá degustarse en los hoteles Escuela de Santa Brígida y Santa Cruz de Tenerife durante varias jornadas de julio. La experiencia tendrá un precio de 25 euros y requerirá reserva previa. Es todo. Volvemos con más noticias en 30 minutos. Mientras, siguen informados en diariodeavisos.com.

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0: that's
1: pretty good.
0: That's Spanish?
1: That's not Spanish. That was English.
0: No. Uh-uh. That's Spanish.
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4: Repasamos la actualidad en las islas. La Fiscalía solicita 13 años de prisión para Marco Antonio Navarro Tacoronte, considerado el mediador principal de la trama investigada en el conocido caso Mediador. El Ministerio Público le atribuye delitos de tráfico de influencias, falsedad documental, pertenencia a grupo criminal, estafa y cohecho. En la pieza principal de la causa también pide 8 años de cárcel para el exdiputado socialista Juan Bernardo Fuentes Curbelo, conocido como Tito Berni, y para su sobrino Taishet Fuentes, exdirector general de ganadería, por presuntos delitos de cohecho y pertenencia a grupo criminal. El procedimiento continúa pendiente de juicio. La Policía Nacional ha detenido en Madrid y Cuenca a 3 hombres acusados de dirigir un cayuco que llegó a El Hierro con 144 migrantes a bordo. Los arrestados están investigados por presuntos delitos de favorecimiento de la inmigración irregular y pertenencia a organización criminal.

La embarcación partió desde Gambia y permaneció 7 días en el mar antes de alcanzar el puerto de La Restinga en enero. Tras varios meses de investigación, los agentes lograron identificar a los supuestos patrones y coordinar un operativo para localizarlos y proceder a su detención en distintos puntos de la península. Un parto inesperado obligó a intervenir durante la madrugada de este martes a los profesionales del Servicio de Urgencias Canario en una vivienda de Los Realejos, en Tenerife. La madre dio a luz de forma repentina antes de poder desplazarse a un centro sanitario, por lo que la familia alertó a los servicios de emergencia cuando el nacimiento ya se había producido. El padre del recién nacido comunicó la situación al 112, activándose de inmediato el protocolo de asistencia. Los sanitarios acudieron al domicilio para atender a la madre y al bebé, garantizando que ambos recibieran la atención necesaria tras el parto. Y el Cabildo de Tenerife trabaja junto a navieras y la autoridad portuaria para reducir el tráfico de mercancías que opera actualmente desde el puerto de Los Cristianos. La presidenta insular, Rosa Dávila, explicó que se analiza trasladar parte de esa actividad a los puertos de Granadilla y Santa Cruz con el objetivo de disminuir la presión que soporta esta zona del sur de la isla. La medida responde a una de las principales demandas vecinales planteadas durante las protestas contra la ampliación del puerto y busca mejorar la calidad de vida de los residentes sin afectar a las conexiones marítimas con las islas occidentales. Es todo. Volvemos en 30 minutos con más noticias. Mientras, siguen informados en diariodeavisos.com.

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0: 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Son las 20 y 21 minutos.

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3: Son las 21:19.

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Defiende el psicólogo clínico y escritor Walter Riso en su libro El derecho a decir no, que el entrenamiento para ser asertivo, ya sabes, expresar de forma pues educada nuestro desacuerdo con algo, no es un entrenamiento en insensibilidad, porque afirma el arte de expresar los sentimientos negativos nada tiene que ver con la actitud voraz del depredador. Asegura que tenemos tanto miedo a ser malos, lo de malos entre comillas, que preferimos ser buenas víctimas, mártires felices, antes de correr el riesgo de equivocarnos. Buenas noches, bienvenidas, bienvenidos a Anyway en Atlántico Radio, nuestra cita semanal con la mejor música, aquella que nos recuerda pues momentos felices o hace que también los más jóvenes descubran parte de esa banda sonora de los años 80 y 90. Si formas parte de esas nuevas generaciones que se preguntan qué pasó con la música, aquellos años de los que todo el mundo habla, pues trataremos de darte parte de la respuesta en los próximos 60 minutos. Gracias por estar ahí, ya sea en directo o si nos escuchas a través del podcast. Cada vez somos más en este Club Anyway, un club que reivindica, como bien sabes, la pausa, la serenidad, la reflexión, la capacidad de escuchar y, como dice Walter Riso, el derecho a decir no, porque saber decir no puede decidir si nos comportamos con dignidad o como una marioneta que los demás mueven a su antojo. En la realización técnica ya está el gran Óscar Méndez con todas las canciones en la rampa de lanzamiento y aquí ante el micrófono Juan Carlos Mateu. Comenzamos nuestro viaje de hoy, aflojamos la luz y dejamos volar la imaginación.

Es sin duda una de las grandes baladas de todos los tiempos, Careless Whisper, el temazo de Wham con un imperial George Michael que viene a decir en esta canción que el tiempo jamás podrá enmendar los susurros imprudentes de una buena amiga. Un mensaje que llegó a lo más alto de las listas de popularidad, nada menos que de 25 países. Pocos temas transmiten tanto sentimiento como este. Como este y como el que elegíamos para iniciar nuestro recorrido, el de la banda sueca de rock Europe, que además de activar su famosa cuenta atrás, que puso al mundo entero a bailar y a saltar, también se doctoró en ventas con un baladón, Carrie.

Y es que siempre se ha dicho que las mejores baladas salen de los grupos de rock, incluso de rock duro. Que se lo pregunten a Bon Jovi, que a principios de 93 sorprendió a sus fans con una canción que el líder de la banda escribió en el cuarto de un hotel y en plena resaca, como él mismo ha reconocido. Este fue el resultado de la agitada noche anterior, Cama de Rosas.

0: La voz, la música de Harry Styles, cantante, compositor, actor británico, que comenzó su carrera en 2010 como integrante de la banda One Direction y que con este tema que acaba de sonar, Sign of the Times, y que mezcla pop, rock, indie y hasta piano, llegó al número uno en Gran Bretaña.
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0: Comenzábamos el programa con una reflexión del escritor italo-argentino Walter Riso sobre la importancia de saber decir no en determinadas circunstancias. También nos recuerda que hay elementos que no se deben descuidar para transmitir ese mensaje, como mirar a los ojos, evitando así esa mirada huidiza, emplear el volumen de voz adecuado. No hay que olvidar que lo que es bajar decibelios es propio de personas que se sienten un tanto intimidadas. Y también recomienda usar la entonación correcta, sobre todo porque la entonación comunica sentimientos y nos hace pues simpáticos o antipáticos. No hay más que ver lo aburrido que es escuchar a alguien con una entonación pobre y sin modulación afectiva. Es toda una invitación a desconectar, porque no olvidemos que las relaciones humanas son eso, se basan precisamente en la musicalidad.

con Leo Sayer y este Cuando te necesito. Hemos viajado hasta el año 76, año en el que Albert Hammond compuso esta canción de gran éxito entonces y que llegó a ser versionada por Celine Dion. When I Need You, Leo Sayer. La semana pasada hablamos en esa ventana que abrimos casi a mitad de programa, un poquito antes, a los recuerdos ochenteros, de algunas series televisivas de la época. Nombramos entre otras a Mazinger Z, Marco, Heidi, Orson Welles, El coche fantástico o Starsky Hutch. No fueron las únicas, evidentemente, hubo otras muy famosas que hicieron las delicias de grandes y pequeños cuando solo había, recordemos, dos canales de televisión. Series como Los hombres de Harrelson, serie policíaca estadounidense que puso de moda la frase TJ al tejado, o La casa de la pradera con Michael Landon, que empezó a emitirse a mediados de los 70 y que se mantuvo en la parrilla de televisión hasta el año 83. ¿Qué decir de Dallas con la familia Ewing y el malvado JR? Y en clave doméstica hubo, sin duda, una serie que triunfó y de qué manera a principios de los 80. Verano Azul, las aventuras de Pancho, Bea, Tito, El Piraña, Chanquete, por supuesto, y compañía, en la que vino a ser un retrato de las vacaciones familiares en España. Y mientras en el cine arrasaban en taquilla películas como El Resplandor, La chaqueta metálica, Cinema Paradiso o Blade Runner. Esta última incluía en su banda sonora un espectacular tema de amor, de Vangelis, una de esas canciones que desafían la ley de la gravedad y que nos hacen literalmente flotar.

Acabamos de escuchar dos buenos temas en español. Vivimos siempre juntos, de Nacho Cano. Ya sabes, no te sueltes la mano, que el viaje es infinito. Y previamente, Un año de amor, de Luz Casal, que fue incluido en la banda sonora de Tacones lejanos, con aquella inolvidable escena protagonizada por Miguel Bosé, una de las célebres películas de Almodóvar del año 91. Seguimos con buena música en Anyway, sin abandonar los éxitos en español. Ahora con la versión de la banda mexicana Maná de un gran hit de Marco Antonio Solís. Seguro que te suena.

Bruce Springsteen con I'm on Fire, uno de sus éxitos más reconocibles de su primera etapa y que ilustró con un vídeo en el que The Boss hacía de mecánico de coches, un jovencísimo mecánico que un día se queda pues prendado de una clienta que visita su taller. Una especie de flechazo, ese mágico momento que, bueno, pues dura lo que dura, aunque no todo el mundo cree en él. Por ejemplo, el escritor Arturo Pérez Reverte sostiene que lo del flechazo es un timo, un invento romántico y además con fecha de caducidad, es su opinión. Hace unos días leía una frase sobre este tema que me llamó la atención. Hay momentos en los que la vida te coloca a la misma distancia de huir o quedarte para siempre. Cuando la leí vino a mi mente una escena de los puentes de Madison, el momento en que Meryl Streep duda si abre o no la puerta del coche mientras espera que el semáforo se ponga en verde y huir en busca de, bueno, quien podría ser el hombre de su vida. Pero hay frases menos trascendentales que también tienen su gracia, su guasa, como esta. Desde que te vi por primera vez, sabía que nunca más estaríamos juntos. O esta otra, que seguro que forma parte del manual del buen ligón o ligona. ¿Crees en el amor a primera vista o tengo que pasar delante de ti dos veces?

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1: Son las 12:54.